0: Eso es una buena frase.
1: Gracias.
0: You can show us on scene again.
1: Is it true?